Cuando tú vienes a su presencia, Él te llena como nadie más. Te quiero invitar a que levantes esas manos conmigo, donde quiera que estés, y le digas conmigo al Señor: te necesito, Señor. Te anhelo más que la vida misma, Señor.

En esta pandemia el Señor ha puesto muchas canciones lindas en mi corazón. Desde principios del 2020, Dios ha confiado letras muy potentes en nuestros labios para acompañar a las personas en medio de los momentos difíciles. Ha muerto mucha gente. Mucha gente en este preciso momento está entubada en las camas de la UCI, a punto de terminar con la vida. Ha sido un tiempo muy difícil. Si han sido tiempos difíciles para ti, estoy seguro que esta noche va a sanarte. Y esta canción, a continuación, se llama Tu presencia me sana. Espero con todo mi corazón que mientras la tocamos, el poder del Espíritu Santo pueda venir sobre ti y te pueda sanar.

exactamente lo que estás atravesando. Lo que sí sé es que Dios en este preciso momento está abrazándote. No sé con exactitud qué batalla estás enfrentando. Lo que sí sé es que la presencia de Jesús en este preciso instante está abrazándote.

El profeta Jeremías dijo: sáname, Señor, y seré sano. Sálvame, y seré salvo, porque tú, Señor, eres mi alabanza. Alaba a Dios, súmate desde tu casa y alaba a Dios.

Desde ahí, desde tu casa, desde donde estás, te invitamos a que este es el momento en que alabás y le entregás tu corazón al Señor. Son momentos difíciles para toda la humanidad. Pero Cristo, cuando estuvo en esta tierra, no nos mintió. Él dijo: en el mundo tendrán aflicciones. Pero sus palabras no quedaron ahí. Él dijo: en el mundo tendrán aflicciones, pero confiad, confiad, porque yo he vencido al mundo. Y si en esta noche estás del lado de Cristo, estás del lado ganador, del lado de vencedor, por eso, entrega tu corazón en oración, en canción, en alabanza, que llegue al cielo. Y que puedas decir en esta noche junto a nosotros, como dijo el salmista David, que todo, absolutamente

veces no pase lo que nosotros queremos. Señor, no importa lo que pase, te tenemos a ti, Señor. Te tenemos a ti. Tú eres, Señor, nuestro galardón. Tú eres, Señor, nuestro premio. Eres lo que necesitamos, Señor. Nuestra alma pide a gritos tu presencia todos los días, Abba. Y es que eres tan bello, Señor. Porque aunque, Señor, en esta noche no venimos por recompensa, Señor, tú eres la recompensa.

¿Sabías que el amor de Dios es tan grande por ti que traspasa cualquier problema, cualquier enfermedad, incluso cualquier crisis? Su amor es tan grande por ti que aún siendo pecadores, Cristo murió por nosotros. Así Dios demostró su amor por ti. Y ese amor por ti quiere llegar hasta tu corazón, hasta tu familia y transformar tu vida entera. Dios te ama y lo único que tú tienes que hacer es recibir ese amor. Te ruego, recíbelo el día de hoy.

0: vietnamita tomó la mejor decisión de su vida: traer a su casa la presencia de Dios. Porque cuando la presencia de Dios entra a un lugar, lo seco tiene que reverdecer.
1: ¡Aleluya!
0: Lo que se cayó tiene que levantarse. Cuando la presencia llega a una casa, la familia tiene que restaurarse.

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1: Bendiciones. Soy la pastora Betania Abreu y quería compartir la importancia de los pactos. Cuando y si sos casada, vos hiciste pacto ante de Dios y ante de los testigos, prometiendo para honrar, para amar, para así todos los compromisos, lo que vos prometiste, los votos que hiciste, hiciste pacto. Y vos sabés que nuestro Dios es un Dios de pacto. Él quiere ayudarnos, guiarnos, levantarnos, enseñarnos. Pero igual cuando fallamos, Él no va a tirar la toalla contigo, porque Él es un Dios de pacto. Así como dice también en la palabra en Deuteronomio 4:13, que Él les dio a conocer su pacto. A los 10 mandamientos, a los cuales escribió en 2 tablas de piedra para ordenar para los que pusieron en práctica, para los que ponen en práctica. Él quiere bendecir, Él quiere levantar, porque Él es un Dios de pacto. Cada vez que vos tomás la Santa Cena, el pan que representa su cuerpo y la copa, dice que esta copa es una representación de la sangre de Jesucristo, el nuevo pacto. El nuevo pacto significa que no necesitamos hacer más sacrificios de animales para poder entrar en su presencia, porque el Cordero Perfecto, Jesucristo, hizo el pacto derramando su sangre para ti y para mí. Un pacto nuevo, un pacto de amor, porque el amor de Dios nunca falla. Que necesitamos tomar ese compromiso, necesitamos ser hijos de Dios, que estamos tomando ese pacto y cumplimos nuestra parte del pacto, porque sabemos que Dios va a cumplir su parte. Hacer pacto, cumplir tu pacto con tu cónyuge, hacer tu pacto en amar, perdonar, y que necesitamos renovar ese pacto de amor, primero con Dios y con los que están alrededor de nosotros. Vamos a orar y vamos a renovar ese pacto de amor con nuestro Dios. Padre, perdónanos. Hoy reconocemos nuestros errores, nuestras fallas. Señor, reconocemos nuestra necesidad de ti. Perdónanos, Señor, porque reconocemos que necesitamos de ti. Queremos renovar ese pacto de amor contigo, Señor. Ese pacto de amor, tu amor que nunca falla. Ayúdanos, guíanos, Señor, para cumplir el pacto con nuestro cónyuge, el pacto, Señor, de nuestro compromiso, que podemos cumplir nuestra palabra cuando hablamos de una promesa, que cumplimos nuestras promesas, porque cumplimos contigo. Bendecimos, Señor, a cada uno que está escuchando. Ayúdenos, Señor, para ser hijos tuyos, que cumple nuestra palabra, que cumple nuestras promesas y sobre todo cumplimos contigo en el nombre poderoso de Jesucristo. Amén y amén. Dios te bendiga.

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1: Romanos 5:8. Pero Dios demuestra su amor por nosotros en esto, en que cuando todavía éramos pecadores, Cristo murió por nosotros. Dios manifestó su amor por cada uno de nosotros de una forma clara e inequívoca. Decidió amarnos y actuó en consecuencia. Envió a su Hijo Jesucristo. Cristo murió por nosotros antes de que nosotros reconociéramos incluso nuestra necesidad de Él y decidiéramos seguirle. La realidad es que nosotros no hicimos nada para ganar esa gran manifestación de amor. Aún así, Dios derramó sobre nosotros su amor incondicional, que nos trajo perdón y restauración. Gracias a que Cristo murió por nosotros, hemos recibido el perdón de nuestros pecados. La barrera que nos separaba de Dios Padre se abrió y ahora podemos acceder a Él en cualquier momento. Podemos ir en oración ante Él, arrepentirnos de nuestras fallas y recibir su perdón. Nuestra relación con el Padre ha quedado restaurada para que podamos vivir con la seguridad de que

Estaremos eternamente con Él. No olvidemos jamás ese inmenso amor. Compartamos el mensaje de salvación y vida eterna con todos los que nos rodean.

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0: aliento sobre la nariz del primer hombre como fue Adán. Y dice la Biblia que fue vivificado su ser por medio del Espíritu, de lo invisible, de lo que no se ve. Y hoy en día seguimos sin verlo tangiblemente con nuestros ojos, pero reconocemos que el Dios invisible se manifiesta a través del Espíritu, soplando vida en los huesos secos.
1: Amén.

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Solamente Jesús es digno, porque solamente Jesús es Dios, es Rey, es Señor, es Salvador, es Consolador, es Redentor, es el camino, la verdad y la vida. Solamente Él. Quiero leerte el Salmo 28, verso 7. El Señor es mi fuerza y mi escudo. Mi corazón en Él confía. De Él recibo ayuda. Mi corazón salta de alegría. Así es. Y con cánticos le daré gracias. Con cánticos. Oh. Vamos a darle un fuerte aplauso a Dios. Oh. Con alabanzas, con cánticos, con aplausos.

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1: Bendecida mañana, querida audiencia de CFA Radio. Sean todos bienvenidos. Esto es Fe Más Vida, como siempre, aquí por la 99.5 FM. Que el Señor te bendiga, que su paz, que sobrepasa todo entendimiento, gobierne tu mente y tu corazón en Cristo Jesús. Qué lindo tiempo el que podemos compartir y saber que hemos llegado al casi el final de una semana compartiendo la buena nueva, la buena noticia al aire, y saber que hay muchas personas que nos acompañan del otro lado, que están en esa búsqueda constante de la fuente más importante de todas, la palabra de Dios. Y hoy seguimos compartiendo también el devocional que está basado en esta temática, las cuatro cualidades de una madre conforme al corazón de Dios. Y hoy hablamos de instruir con sabiduría. Para eso, le damos lectura al final del devocional. Puedes hacerlo en Proverbios 22:6, que es el proverbios en el que está parada esta palabra. Dios quiere formar en todos nosotros un corazón dispuesto a instruir y guiar con sabiduría. Y este libro de Proverbios nos recuerda la importancia de dirigir correctamente la vida desde temprano. Más que imponer reglas, instruir implica acompañar, corregir con amor y ayudar a otros a caminar por el camino correcto. Todos influimos en alguien. Puedes estar influyendo en tus hijos, en tus amigos, discípulos, familiares, compañeros, personas más jóvenes en la fe. Instruir con sabiduría requiere mucha paciencia, amor y coherencia también. No se trata de ser perfectos, sino de vivir de una manera que acerque a otros a Dios. Porque nuestras vidas tienen que ser una sola. Tenemos que ser personas de una sola pieza, como se suele decir. No puede ser una persona en la iglesia y otra persona oculta haciendo otras cosas. Porque de repente también podemos incluso ser engañados por eso, ¿verdad? Y ahí es donde uno duda. La falta de coherencia hoy en día, del ejemplo mismo de las personas, hace que otros duden. Incluso en liderazgos muchas veces, personas fluctuantes, personas que en sus relaciones probablemente también no están dando buenos ejemplos. Y así podemos distinguir un sinnúmero de personas también que probablemente estén ahí, ¿verdad? Pero gracias a Dios tenemos al Espíritu Santo, y por supuesto cualquiera de nosotros puede estar cayendo en esa doble versión, en ese doble testimonio. Y el Espíritu Santo ahí confronta y nos hace esquivar ese camino. Porque tu influencia es muy importante, y que cuides tu testimonio es demasiado vital. Por eso decíamos, no se trata de que seamos perfectos, sino de vivir una vida que acerque a las otras personas a Dios. Así como una madre persevera enseñando aun cuando el crecimiento toma tiempo, Dios también nos llama a invertir en la vida de otros con amor y constancia.

0: porque las semillas que hoy sembrás en otros pueden dar fruto durante generaciones. Y hoy el desafío es buscar influir positivamente en alguien, compartir tal vez una palabra de ánimo, enseñar algo valioso a alguien más joven, orar para que tu vida refleje a Cristo. Ese tiene que ser el sentir de nuestro corazón. Porque cuando tenemos a Cristo en el corazón, ya no vemos las cosas desde nuestra mirada, sino la vemos desde la compasión, desde el mirar al otro, sentir el dolor del otro. Y ahí es cuando verdaderamente no vamos a sentir ni siquiera dañar a mi hermano o a mi hermana, porque es tan hijo de Dios o hija de Dios como yo. Entonces ahí el amor es el que predomina y vivimos esa vida conforme a lo que Dios desea que vivamos. Así que, ¿qué te parece si en esta mañana podemos orar y cerrar esta palabra así? Ora conmigo. Señor, en esta mañana damos gracias por aquellas personas que vos usaste para enseñarnos y guiarnos a través de su ejemplo. Ayúdanos también, Señor, a ser personas sabias, con un mismo sentir, un mismo corazón, de testimonio, que seamos pacientes y llenas de amor al influir en otros. Que nuestras palabras y acciones, Señor, reflejen siempre tu verdad. Enséñanos a corregir con gracia, a enseñar con humildad y a vivir de una manera que acerque a otros a vivir como a vos te parece. En el nombre de Jesús, Señor, te entregamos esta mañana y esta palabra. En el nombre de Jesús, amén, amén y amén.
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¿Sabías que el mayor deseo de Dios es estar contigo para siempre, con cada uno de nosotros? Y para lograr eso, Jesús abrió un camino nuevo y nos dejó tres llaves escondidas en Él para 1. Acercarnos al Padre. 2. Ayudarnos a vencer al acusador. Jesús dijo, de hecho, yo soy el camino y la verdad y la vida. Y el camino 1 es el camino, el atrio. Jesús es el único camino a la presencia de Dios. Su sangre te libra de la condenación y te devuelve tu identidad. Si sabes quién sos en Él, el enemigo ya no puede acusarte. Número 2, la verdad, el lugar santo. La verdad te libra del engaño, te enseña a vivir a la manera de Dios y te permite entrar en el verdadero descanso. Y la llave número 3, la vida, el lugar santísimo. El secreto mejor guardado para hallar la vida, hay que aprender a morir. Solo aquellos que dejen de vivir para sí mismos van a poder alcanzar la plenitud de vida. El camino está abierto, la verdad está disponible, la vida está delante tuyo. 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
1: Hubiera yo desmayado si no creyese que veré la bondad de Jehová en la tierra de los vivientes. Aguarda Jehová, esfuérzate y aliéntese tu corazón. Sí, espera a Jehová. Salmo 27, 13 al 14. Hay temporadas donde el alma puede cansarse, momentos donde las respuestas no llegan, donde las fuerzas parecen acabarse y donde por fuera seguimos sonriendo, pero por dentro estamos luchando para no desmoronarnos. David expresó algo profundamente humano en este salmo. Hubiera yo desmayado si no creyese que veré la bondad de Jehová en la tierra de los vivientes. En otras palabras, David estaba diciendo: lo único que me sostuvo fue creer que Dios todavía tiene algo bueno para mí. Y quizás hoy esa es la palabra que necesitas recordar. No todo terminó. Dios todavía no escribió el último capítulo de tu historia. La fe no significa negar tu dolor. Significa decidir creer que la bondad de Dios sigue existiendo aún en medio del proceso. Hay personas que están a un paso de rendirse porque sienten que esperaron demasiado. Pero este pasaje nos enseña que muchas veces el milagro no llega mientras dejamos de creer, sino mientras seguimos esperando con el corazón firme. Por eso el Salmo termina diciendo: aguarda Jehová, esfuérzate y aliéntese tu corazón. Esperar en Dios no es quedarse inmóvil, es mantener viva la esperanza aun cuando todavía no vemos el resultado. Dios sabe cuánto lloraste, sabe las veces que quisiste desistir, pero también sabe el propósito que puso dentro tuyo. Y aunque hoy no entiendas el proceso, va a llegar el día donde vas a mirar atrás y vas a decir: ahora entiendo por qué Dios me pidió que no me rindiera. Todavía verás la bondad de Dios, no solamente en la eternidad, también aquí, en la tierra de los vivientes.
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1: El único lugar de exaltación real es cuando Dios te mira y dice: esta persona tiene un corazón conforme al mío. Es cuando Dios te mira, te contempla y le anuncia a todos los cielos y a toda la tierra que este es mi hijo amado en quien tengo complacencia. A él oí. Yo quiero decir algo: muchas personas van a empezar a oírte porque te vas a humillar bajo la poderosa mano de Dios. Y aquellas personas que necesitaban oír algo de parte del Padre lo van a oír de vos, porque te vas a revestir.

Ezequiel 37:3. Ezequiel 37:3. Ezequiel 37:3.

dormidos. Hoy resucitan los ministerios que estaban muertos. Se cancela toda palabra de mortandad sobre los adoradores. Se cancela toda palabra de mortandad sobre los jóvenes.

le está preguntando una gente humana. La voz del Padre: vivirán estos huesos. Y él, con la inteligencia divina, con mis fuerzas no lo puedo hacer, con mi inteligencia no lo puedo hacer, pero sí te voy a responder algo. Yo no lo sé, pero tú lo sabes. Pero vamos, chica, la mamá.

Ezequiel le preguntó. Jehová le hace la pregunta a Ezequiel. Oye, ¿vivirán estos huesos?

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0: De mayo tenemos retiro de sanidad en la iglesia de 8:30 a 16:30 horas. El lugar va a ser Sala Paraguayes de Cristo en CFA Central. Acceso libre y gratuito. Y también vamos a tener bautismo este fin de semana, este domingo 24 de mayo, para todos los interesados. Bueno, el bautismo, recordemos, es una declaración, la declaración pública de una vida nueva en Jesús. Se va a hacer en Capilla CFA, pero los que estén interesados tienen que asistir a la charla prebautismal a las 9 de la mañana, y el bautismo se hace al mediodía, a las 12.
1: Santo, santo, santo.
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1: Amado Señor, en esta mañana te damos gracias una vez más por este tiempo. Gracias por tu palabra. Gracias, Señor, porque tú eres un Dios bueno, un Dios justo. Un Dios que nos provee favor y gracia ante cada situación.

Te pido que en este tiempo, Señor, vos estés llenando y equipando a tus hijos que nos escuchan, que en este momento, Señor, desde donde nos estén escuchando, puedan recibir, Señor, esas nuevas fuerzas, ese nuevo aliento, esas esperanzas. Oro por ese espíritu conectado a tu palabra. Oro, Señor, por ese corazón siendo renovado con entendimiento. Oro sobre todas las cosas por dirección divina, Señor, tu Espíritu Santo guiando cada pensamiento, renovando nuestras mentes. Oramos por discernimiento, Señor, porque es tan, pero tan necesario tenerlo, Señor, en nuestras vidas. Así que derrámate, Espíritu Santo, en esta hora, en este tiempo de oración, y puedas brindar en este espacio, en este tiempo en que nos unimos a orar, Señor, eso que tus hijos están necesitando en este momento. Porque a veces podemos pedir cosas y decir, necesito esto, pero tú, Señor, sabes mejor que nadie qué es lo que necesitamos hoy. Así que recurrimos a ti, Señor, porque sabemos que eres un Dios que escucha, que entiende, que consuela y que provee. En el nombre de Jesús, bendigo a cada hogar, Señor, que nos está escuchando. Bendigo a cada familia representada también a través de esa audiencia que nos escucha. Bendigo a esos hogares. Declaro, Señor, tu provisión. Declaro que en ninguna casa de tus hijos falta el pan de cada día, que tú estás proveyendo del trabajo, las ventas, la prosperidad que tus hijos necesitan para ser de bendición para otros. Oro, Señor, por unidad matrimonial, porque vos estés nutriendo, Señor, esas relaciones, que puedas edificar, Señor, esas relaciones a través de tu palabra, que puedan ser sustentadas a través de eso tan vital e importante que es tu palabra, Señor, tu guía, tu dirección, tu Espíritu Santo hablando y dirigiendo, Señor, cada decisión, cada pensamiento. Y si hoy hay heridas, Señor, que sanar, porque tal vez se han ofendido con palabras, algunas relaciones, Señor, se han distanciado por causa de dolores en el corazón, Señor, hoy te pido que vos renueves ese pacto, Señor. Oro para que vos puedas sanar el corazón de tu hija, sanar el corazón de tu hijo, Señor. Que esos matrimonios puedan florecer, puedan ser llenos de ti, Señor. Y sobre todas las cosas, seas el centro en esos hogares. Bendigo a cada niño, a cada joven, a cada adolescente de esta nación. Oro por dirección también para sus vidas. Y que aquellos que hoy están buscando, Señor, buscar llenar sus vacíos en placeres momentáneos, que tú los rescates y puedas volverlos a traer al redil para que ellos puedan servirte y honrarte en tu casa para cumplir ese propósito que tú has establecido para sus vidas. Te presento cada pedido de oración que ha llegado hasta nosotros en esta mañana. Tú conoces el levantar y el acostar de tus hijos y oramos por estas personas. Intercedemos por ellas, Señor. Llénalas con tu Espíritu Santo. Oro dirección, oro respuesta del cielo, oro milagros en esta hora sobre cada pedido de oración. En el nombre de Jesús, aquellos que hoy están enfermos, Señor, necesitan ese milagro de sanidad física, mental, emocional. En el nombre de Jesús, en esta hora, yo te declaro sano, yo te declaro libre, yo te declaro sana en el nombre de Jesús. Y en esta hora, la mano sanadora de nuestro Dios se posiciona sobre esa área específica. Y sos sano, sos sana, libre de toda enfermedad, en el poderoso nombre de Jesucristo. Oramos por nuestra nación, por Paraguay. Damos gracias por esta tierra, Señor. Bendice al Paraguay en la agricultura, en la ganadería, en los diferentes ministerios, en la educación, en la economía, en la salud. Oramos por cada policía, por cada militar, por cada persona que está sentada en silla de autoridad, Cámara de Diputados, senadores, cada persona que forma parte, Señor, de la toma de decisiones de esta nación. Oramos y bendecimos sus vidas y pedimos esa guía de tu Espíritu Santo en sus vidas, Señor, en el nombre de Jesús, y que sus almas también puedan, Señor, ser alcanzadas por tu palabra. Damos gracias por la Iglesia de Cristo y cada lugar donde tu palabra es predicada. Bendecimos de forma especial a nuestros pastores principales con salud, dirección de tu Espíritu Santo sobre sus vidas. Renuevan sus fuerzas en estas horas, Señor. Llénalos con tu presencia. Damos gracias por sus vidas, Señor, y que puedas guiarlos siempre, Señor, a tu verdad, a tu camino, a lo que

en este tiempo, en esta temporada, tú necesitas hablar a tu iglesia. Bendecimos a cada persona que trabaja, Señor, ya sea de tiempo completo o de fin de semana, Señor, para la extensión de tu obra. Suple toda necesidad que en este momento tus hijos tengan. Tú conoces, Señor, a quienes son tus hijos, Señor. Tú conoces a tus siervos. Tú conoces a tus ovejas. En esta mañana intercedemos también por sus necesidades. En el nombre de Jesús, Señor. En esta hora llénalos con tu hermosa presencia. Sana a aquellos que están enfermos, renueva las fuerzas de aquel que está agotado o agotada, Señor. En el nombre de Jesús, todo honor, toda gloria y toda alabanza sean a ti. Te damos gracias, Señor, por esta semana, por este tiempo que nos regala, Señor, todos los días. Bendigo una vez más a mis hermanos que están escuchando. Sopla, Señor, en este momento tu presencia sobre esa vida que me está escuchando y cada lugar donde mi voz está llegando, sea lleno de la presencia de Dios. En el nombre de Jesús, oramos esto. Amén y amén.

y sus rostros no fueron avergonzados. Es el amor de Jesús que viene sobre ti hoy para quitar el dolor, la vergüenza, la culpa. Por medio de la sangre derramada en la cruz, Él te hace

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Isaías 55, verso 8, dice la palabra de Dios: porque mis pensamientos no son los pensamientos de ustedes, ni sus caminos son mis caminos, declara el Señor. Porque como los cielos son más altos que la tierra, así mis caminos son más altos que sus caminos, y mis pensamientos más que sus pensamientos. Porque como descienden de los cielos la lluvia y la nieve, y no vuelven allá, sino que riegan la tierra, haciéndola producir y germinar, dando semilla al sembrador y pan al que come. Así se hará mi palabra que sale de mi boca, no volverá a mí vacía, sin haber realizado lo que deseo y logrado el propósito para el cual

Vamos a escuchar la palabra de Dios. Vamos a escuchar la voz de Dios. Y hay momentos que le cantamos a Él, pero hay momentos que Él nos canta a nosotros. Y Él nos rodea con cánticos de liberación. Aquí estamos, Señor, para escuchar tu

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1: Viviendo con un corazón agradecido. Porque distracciones hay. Vos abrís tu teléfono, el internet por todo lado, diferentes propagandas. Distracciones hay. Problemas hay. Y cosas alegres también. Hay sube y bajos en toda la vida. Pero lo que Dios quiere usar, la vida tiene está lleno de altibajos, tiempos de alegría, tiempos de dificultades. Sin embargo, en cada temporada de la vida, estamos llamados para vivir con un corazón agradecido.

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Vamos a darle gracias. El más dulce sonido a los oídos de tu Padre Celestial es el sonido de tu voz, de tus canciones de gratitud. Vamos, levanta tu cántico de gratitud. Porque cuando estaba yo muerto, tú me diste vida. Tu amor vino a rescatarme. Tu amor incondicional, tu amor perfecto, me ha salvado. Te doy gracias. Vamos, dale gracias. Dale gracias. Gracias por tu amor.

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1: Poder realmente honrar al Padre, tenemos que aprender a amar el uno al otro en este lugar y también afuera de este lugar. Ay, yo le amo a todas las personas que vienen a la iglesia, pero no le aguanto a nadie de mi trabajo. Yo le amo a todos los que están en mi célula, pero no le aguanta a nadie de mi familia. Dios te está diciendo, si vos me querés honrar, si vos querés honrarme a mí, tenés que honrar a mi creación, porque yo le creé a cada uno de ellos. Y yo le amo a cada uno de ellos, aun cuando me rechazan, aun cuando blasfeman, aun cuando no me tienen en cuenta, yo

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1: Quizás hayas luchado con la idea de darle a Dios, pero recordemos algo: no le damos porque Él lo necesite. Dios es todopoderoso y dueño de todo. Si hoy tenés lo que tienes, es gracias a Él. Entonces, ¿por qué darle? Porque darle a Dios es un acto de honra. La honra no se guía por la lógica, sino por el amor y el agradecimiento. Cuando amás, no cuestionás lo que das, al contrario, buscas dar lo mejor. Un padre no pide algo a su hijo porque lo necesite, sino para enseñarle a no ser egoísta. Dios hace lo mismo con nosotros. Al darnos la oportunidad de dar, nos está enseñando a tener un corazón generoso y a descubrir la bendición que hay en compartir con Él lo que ya nos dio primero. La Biblia dice en Proverbios 3:9, honra a Jehová con tus bienes y con las primicias de todos tus frutos. Dar a Dios no es una carga, es un privilegio. Seamos generosos también con Dios, porque la honra abre las puertas de la bendición. 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

batalla. He acabado la carrera. He guardado la fe. Por lo demás, me está guardada la corona de justicia, la cual me dará el Señor, juez justo. En aquel día, y no solo a mí, sino a todos.

Y así como en este día le podemos decir gracias, Padre, porque hoy nos has regalado este día, este momento, esta tarde. Una tarde preciosa del día de hoy, viernes 22 del mes de mayo. Padre, queremos decirte gracias porque nos has regalado esta oportunidad, esta maravillosa y espléndida oportunidad de poder estar aquí y compartir con cada uno de nuestros queridos hermanos. Bendecimos sus vidas en el poderoso nombre de Jesús.

Bendecimos la vida de cada uno en el nombre de Jesús. Él renueva tus fuerzas. Hay momentos donde el cansancio no es solo físico, también es emocional y espiritual. A veces seguimos avanzando con una sonrisa por fuera, pero por dentro estamos agotados y en medio de ese desgaste, comenzamos a tomar decisiones apresuradas, a perder la paciencia o a sentir que ya no podemos más. Pero Dios no ignora nuestro cansancio, Él sabe cuándo nuestras fuerzas se terminan y nos recuerda que no fuimos creados para cargar solos con todo esto. Cuando aprendemos a detenernos y pensar tiempo y pasar tiempo con Él, encontramos descanso verdadero para el alma. Quizás hoy necesitabas este recordatorio. No tenés que poder con todo, Dios quiere renovarte, fortalecerte y levantarte otra vez. Lo que hoy te pesa en sus manos puede transformarse en una nueva oportunidad para seguir adelante. Tómate un momento para hablar con Dios hoy. Él sigue renovando las fuerzas de los que confían en Él. Él renueva tus fuerzas. Padre, gracias por este tiempo. Y así nos unimos con cada uno de nuestros queridos hermanos a orar en esta tarde y a pedirte, Señor, con toda humildad, con toda sencillez, en el nombre de Jesús, que puedas renovar las fuerzas de aquellos quienes están cansados, agobiados. Oramos por cada uno de ellos, Padre. Inclusive aquellos quienes en ningún momento han dicho una sola palabra a nadie, solamente están allí en su soledad, cargando con peso, cargando con preocupación. Te pedimos, Dios, que le puedas dar ese descanso que tanto necesitan. Que sus cargas sean alivianadas en el nombre de Jesús. Hay personas quienes están sufriendo a consecuencia de una enfermedad. En el nombre de Jesús oramos por la sanidad de cada uno de ellos. El nombre que tenga esa enfermedad, en el nombre de Jesús. Sé sano, sé sana ahora, en el nombre de Jesús. Personas quienes sufren de dolores de hueso, articulares, personas que tienen inconvenientes en el habla, inclusive problemas respiratorios, más en este tiempo. Padre, que puedan ser completamente sanos. Personas que sufren de alergias, en el nombre de Jesús. Sánalos, Padre, en el nombre de Jesús, te lo pedimos. Así como física, emocionalmente, Dios sana sus vidas. Dales, Padre, esa paz que tanto necesitan, en el nombre poderoso de Jesús. Levantarán las alas como las águilas. Volarán y no se cansarán, en el nombre de Jesús. Que vuelvan a tener esos sueños, esas visiones. Aquellos quienes inclusive se sienten apagados en este tiempo. A consecuencia de la presión o a consecuencia de la persecución. En el nombre de Jesús. Defiéndelos, Padre, defiéndelos a cada uno. Ten misericordia, Señor. Tu oración desde el primer momento que elevaste tu oración a Dios, Él lo escuchó. Él viene a tu rescate, Él viene a tu encuentro. En el poderoso nombre de Jesús. Gracias, Señor. Toda la gloria, toda la honra sea para ti hoy y siempre, Señor. En el nombre de Jesús. Amén y amén. ¿Anhelas que oremos en favor de tu vida? ¿Por alguna petición? Contanos allí, 0972-925000, 0972-925000 es el número de WhatsApp de la radio.

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Pero quiero contarles también que en esta tarde tenemos un contacto telefónico con la señora Margarita Cañete. Ella es coordinadora de Juventud Acumulada y justamente

0: Una actividad muy importante para este fin de semana, específicamente para mañana. Así que le recibimos a la señora Margarita Cañete allá en el contacto telefónico. Hola, ¿qué tal, Margarita? ¿Cómo estás?
1: Buenas tardes, ¿cómo están?
0: Bien.
1: Bendiciones infinitas. Qué gusto estar en comunicación y al aire con una radio que lleva bendiciones a los hogares.
0: Amén, gracias, Margarita. Margarita, queríamos que nos puedas contar lo que se viene este fin de semana.
1: Este fin de semana va a ser un momento muy solemne porque vamos a celebrar los días patrios, que fue 14 y 15 de mayo.
0: Sí.
1: Además, tenemos el Día de las Madres, que vamos a agasajarla a las mamitas con danza, presente. Va a ser un momento inolvidable, por eso le invitamos a todas las madres que estén ese día 23 a las 15:30 horas en el Zoom 11 del CFA.
0: Sí. Margarita, ¿puedes contarnos cómo comenzó, cómo se dio para este ministerio que es el Ministerio de Juventud Acumulada?
1: Juventud Acumulada comenzó hace mucho tiempo con el pastor Lozano. Fue una reunión de personas de tercera edad, con los afines comunes, todos los ideales de una vida ya de adulta, de adultos, y luego seguimos con el pastor Will. Él estuvo encabezando hasta el año 2023, y luego vino el pastor Raúl Martínez y la pastora Cristina. Y después un día tuvimos la grata visita de la pastora Bethany. Eso fue el 30 de noviembre del 2024, y ella se emocionó muchísimo porque vio gentes de todas las edades, especialmente muchos abuelitos y abuelitas, que estaban todos ahí aglomerados, alabándole al Señor, en fin, todo. Ella se quedó feliz con nosotros y desde ese día decidió consagrarlo como un ministerio de la iglesia.
0: ¿Vos sabes?
1: Que es Juventud Acumulada.
0: Sí. Vos sabés, Margarita, una de las cosas que realmente hace bastante bien de poder tener algo así.
1: Sí.
0: Bueno, me estaban preguntando fuera de aire, ¿cómo es el esquema? Y yo le decía a las personas, es así como una célula donde se reúnen personas a compartir testimonios. Hay cosas realmente muy importantes que celebrar, y bueno, eso es justamente, se da, por ejemplo, también el día de mañana se va a dar eso. Y bueno, veía una de las cosas que, por ejemplo, esta reunión promete amistad, anécdotas, entusiasmos, y bueno, y como recién mencionabas, de unirse. También para festejar, por ejemplo, lo que fue estos días, el Día Patrio y el Día de la Madre, ¿verdad?
1: Sí, exactamente. Y también es un como un mini culto, digamos, porque también se lleva, primero iniciamos con fuerte intercesión, intercediendo por el lugar, y luego arrancamos con alabanza, prédica, de alguno de los pastores que siempre estamos convocándole o invitándole, y luego ya pasamos a la segunda parte, que es la actividad recreativa. Y es ahí donde le tenemos al profesor Norman, que nos está ayudando con los ejercicios de mover un poco el esqueleto, de danzar, en fin. La vida es alegre, hay que disfrutarla, por más que estemos ya en la tercera edad, ¿verdad?
0: Margarita, decime, bueno, sé que hay muchos testimonios, así como ya estás diciendo también, pero me imagino que hubo personas que llegaron al grupo allí diciendo, esto es lo que me hacía falta, porque se sentían solo en sus casas o necesitaban ese acompañamiento, y bueno, justamente por ello nació este ministerio que es Juventud Acumulada.
1: Ay, correcto, exactamente lo que usted está diciendo. Muchos se enteraron por dice que, otros se enteraron a través de la invitación de la iglesia, o otros se enteraron a través de sus pastores o por sus líderes en su célula. pero realmente la persona que viene no se quiere ir más. Ya siente
0: Qué
1: como
0: bueno.
1: un apego a juventud.

0: acumulada, ya quiere participar. Entonces, por eso este año decidimos hacer varios grupos,
1: Amén.
0: grupo de teatro, grupo de danza, en fin, y ellos ya sienten como un sentido más de pertenencia a Juventud
1: Amén.
0: Acumulada. Y mañana vamos a verlo, mañana es
1: Sí,
0: 23,
1: mañana
0: vamos a
1: 23.
0: ver los talentos de las
1: Amén.
0: nuevas danzarinas, de las personas que participan en teatro también, en fin.
1: Margarita, esto mañana es a partir de las 15:30, dijiste, ¿verdad?
0: Así
1: Sí.
0: mismo, y hago extensiva
1: Sí.
0: la invitación a todas las personas. Ya a veces no hay un rango de edad,
1: Ajá.
0: hay gente jóvenes también
1: Sí.
0: que van porque ven que es una proyección de la iglesia, buscando la presencia de Dios.
1: Esto es muy, muy propicio justamente, esta invitación. Porque sé que, por ejemplo, gente que
0: Sí.
1: están escuchando ahora y tiene su mamá, su papá que están en la casa, este momento es muy oportuno para que puedan invitarles, llevarles también, ¿verdad? Para que participen.
0: Qué maravilla,
1: Sí,
0: claro que
1: sí,
0: sí, que vayan los dos, que vayan
1: sí,
0: mamá y papá.
1: sí.
0: Participan también los varones, ellos están en el grupo de coro, en el grupo de, ¿cómo se llama?, de alabanza.
1: Sí.
0: Es una reunión de familia. Y me gustaría que los hijos se encarguen de llevarles para que ellos
1: ¿Verdad?
0: conozcan por lo menos el primer día, después ya se verá cómo va a llegar, ¿verdad?
1: Sí.
0: Y estas reuniones,
1: Sí.
0: quiero aclararle, que hacemos 2 veces al mes, el primer sábado de cada mes y
1: Sí.
0: el último sábado, y
1: Sí.
0: siempre a las 3:30.
1: 3:30. Qué bueno, Margarita.
0: Sí.
1: Margarita, ¿qué mensaje le darías a aquellas personas que quizás se sienten solas, desanimadas? ¿O creen que ya pasaron sus mejores años? ¿Qué le puedes decir a aquellas personas para animarlas a participar en este encuentro?
0: Le invito cordialmente porque ellos acumulan juventud y acumulan sabiduría. Y la unión hace la fuerza. Y si todos nos unimos, estamos todos ahí reunidos, como que hablamos el mismo idioma. Y hay una experiencia y a través de los testimonios de todas las personas que viven alejadas en su casa, vienen ahí y se sienten rejuvenecida, increíble, y como hay esa confraternidad, parece en el grupo como de familia. Entonces yo les invito cordialmente que vengan, que asistan, porque van a ver ese mover del Espíritu Santo hace que nos
1: Amén.
0: cambie a todo ahí. Es hermoso, sinceramente, no es por ser yo también parte del grupo, ¿verdad? Pero
1: Sí.
0: yo veo la gente que viene y después no se quiere ir más, y es una horita y media nada más, pero la gente se queda y nosotros compartimos con ellos. Ah, también celebramos los cumpleaños, mañana vamos a celebrar los cumpleaños, dicho sea de paso, nuestra pastora Cristina mañana
1: Sí.
0: también está de cumpleaños.
1: Amén. Qué
0: Y
1: lindo.
0: es una extensión de la familia y todos, a veces algunos en su casa se queda y la soledad no es buena.
1: No.
0: Somos seres humanos y somos seres
1: Sí.
0: sociables, no importa la edad que tengamos.
1: Amén. Y bueno, y justamente por ese motivo está este ministerio hermoso que es el Ministerio de Juventud Acumulada. Así que Margarita Cañete, muchísimas gracias por estar contándonos esto también, por la invitación. Mañana sábado 23, 15:30 horas en la iglesia, ¿verdad?
0: Sí, a ver cuándo usted
1: Sí.
0: aparece. Yo quisiera que usted aparezca
1: Era.
0: para que compruebe con sus propios ojos lo que le estoy
1: Cierto,
0: comentando.
1: cierto.
0: Y sería un placer que un día
1: Amén.
0: usted pueda transmitirlo a la radio desde ese
1: Amén.
0: lugar o
1: Amén.
0: alguien.
1: Cierto, cierto, sí, tenemos que hacer acá. Voy a ver con la gente que coordina justamente todo esto, digo, acá de la radio, para que podamos también visitarles, conocer el ambiente y de esa forma también tener más, como se dice, esa claridad para poder hablar a la gente, ¿verdad?
0: Sí, y tuvimos el año pasado una experiencia hermosa. Desfilamos por Palma con los adultos mayores del Paraguay. CFA hizo presencia en ese lugar a través de nuestro grupo. Nos hicimos de remera, todo. Y decían ellos, de CFA también hay adultos mayores. Y bueno, y les

0: él enviaba a la pastora y ella se sintió re feliz. Amén. ¡Qué bueno que estuvieron viva! Nos dijo.
1: Gloria a Dios. Gloria a Dios. Qué lindo poder escuchar esto, Margarita. Y de esa forma también alentar a la audiencia. Acá, por ejemplo, me envían mensajes y me pregunta, dice, hola, quisiera saber si desde qué edad puedo participar en el evento Juventud Acumulada y dónde es. Bueno, recién estábamos diciendo que es en la Iglesia CFA Central, mañana a las 15:30 horas. ¿Desde qué edad, Margarita, pueden participar las personas?
0: No hay límites de edad, no hay límites de edad. Sí. Algunos van por simple curiosidad, algunos tienen 50 años, 60 años, 70 años, 80. No hay límite ni hay un parámetro de edad. Sí. Toda vez que quieras compartir y quieras pasarle un momento, a lo mejor en su casa está muy sola o está muy abatida toda la semana de trabajo, un sábado va ahí. Pueda estar con nosotros en coinonía y aprendiendo un poco también la palabra, que también a veces estamos escudriñando.
1: Amén. Margarita, la gente llega a la iglesia, ahí en la Iglesia CFA Central, pregunta, ¿por qué lugar pregunta, me dijiste hace rato, cuando llegan a la iglesia? ¿Dónde?
0: Nosotros tenemos nuestro lugar donde hacemos los sábados, sobre ahí de la librería en el segundo piso.
1: Ajá.
0: Zoom 11.
1: Entonces las personas que llegan a la iglesia dicen, vengo yo para participar de Juventud Acumulada en el Zoom 11 allí de la Iglesia CFA Central.
0: Así mismo, los sábados, el primer sábado de cada mes y el último sábado. Amén. Si bien es cierto, no tenemos todavía una oficina ahí, pero sí tenemos nuestras actividades que son, como les repito, primer sábado de cada mes y último sábado de cada mes, siempre a las 3:30 de la tarde.
1: Qué bueno, qué lindo.
0: Si quieren ir a danzar, si quieren ir a contar un testimonio, si quieren ir a escuchar buena música. Mañana vamos a tener serenata a la patria.
1: Qué bueno, qué bendición. Qué lindo todo lo que nos estás contando, Margarita, y como decía hace rato, es necesario que podamos ir también, saludarles también allá a ustedes y conocer el ambiente. Y sé que mañana va a haber personas que van a estar allí, que escucharon la radio, así como de repente acá nos estaban preguntando. Entonces van a tener un grupo, un nuevo grupo de amistad que va a ser realmente, que va a fortalecer su vida, les va a estar acompañando en ese tiempo que uno necesita también, porque vivimos en tiempos donde uno necesita justamente ese acompañamiento espiritual, ese acompañamiento motivacional, y por supuesto para eso justamente está este precioso ministerio que lleva por nombre Juventud Acumulada.
0: Qué bellas palabras, señor Fernández, tal cual. Y nosotros hacemos como un vínculo para esas personas que quizás sus hijos ya crecieron todos, están solas en la vida. Entonces ellos se sienten como en familia y en el grupo. Y todos van a ser bienvenidos, todos, sea hombre, sea mujer, no importa la edad que sea, pero sí que vengan con ese corazón para disfrutar y buscar la presencia de Dios.
1: Amén. Muchísimas gracias. Gracias, Margarita Cañete, por esta conversación, y mañana sé que va a ser un día hermoso, un día de éxito y de la presencia de Dios ahí en ese lugar.
0: Gracias a usted por su amabilidad y por ocuparse también de esta persona de la tercera edad, que necesitamos todo, necesitamos tener también visibilidad en la iglesia, eso sobre todo.
1: Gloria.
0: Nosotros tenemos que ser también, así como somos un ministerio, que la gente nos conozca más.
1: Amén.
0: Va a llegar un momento que ese local ya va a ser chico, nuestra sala es un 11.
1: Así es. Muchísimas gracias, señora Margarita Cañete, por este contacto, y vamos a estar próximamente allí también.
0: Gracias a usted, muchísimas bendiciones.
1: Muchas.
0: Que lo reciba de parte de Dios.
1: Amén, amén. Favor. Gracias. Allí tuvimos el contacto.
0: Gracias.
1: Muchísimas gracias. Ahí tuvimos el contacto con la señora Margarita Cañete, por explicándonos que mañana la reunión allí en la Iglesia CFA Central, a las 15:30 horas, la reunión de Juventud Acumulada. Acá me estaban preguntando si

¿Tiene algún costo? No, esto no tiene costo. Esto es completamente libre y gratuito. Así que lo que tienen que hacer mañana es ponerse las pilas y ir justamente para la hermosa reunión que van a tener mañana allí en la iglesia CFA Central, Zoom 11. Llegas a la iglesia CFA Central, preguntas, yo vengo para la reunión de Juventud Acumulada, y allí te van a estar direccionando en el Zoom 11, y es completamente libre y gratuito. Vamos a seguir acompañándoles con más buena música aquí a través de CFA Radio 99.5.

ambiente de sanidad en este lugar. Hay todo un ambiente.

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0: Jesús nos ha hecho libres, completamente libres. Amén. Acá nos dicen buenas noches, hermanos. Dios les bendiga una vez más. Pedirle oración por mi vida, por la salud. En el nombre de Jesús, por supuesto, vamos a orar por ello. Dios tiene la última palabra. Es el quien tiene el control de todas las cosas. Amén. Vamos a ir directamente. Vamos a la reflexión del día. ¿Qué tenemos como la reflexión del día?
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quería compartir con ustedes acerca de esta mención, específicamente la reflexión del día. Si vamos directamente a la reflexión, Dios también quiere

0: Pero Dios no ignora los terrenos secos. Él no se aleja de la aridez. Él la transforma. Lo impresionante de este pasaje es que Dios no espera que el desierto produzca agua por sí solo. Él dice, yo derramaré. La iniciativa viene de Él. La restauración comienza en el corazón. Cuando Dios derrama de su espíritu, donde había cansancio, vuelve la fuerza. Donde había confusión, llega dirección. Donde había esterilidad, nace fruto. Donde parecía terminar todo, comienza nuevos ríos. Quizás hoy te sentís emocionalmente agotado, espiritualmente seco, sin motivación. Pero el desierto no tiene la última palabra sobre tu vida. Dios sigue teniendo poder para enviar lluvias sobre aquello que parecía perdido. Y no solo habla de vos, también habla de tu generación, de tus hijos, de los que vienen después de vos. Porque cuando Dios restaura una vida, muchas otras son completamente alcanzadas por esa bendición.
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Cuando tú vienes a su presencia, Él te llena como nadie más. Te quiero invitar a que levantes esas manos conmigo, donde quiera que estés, y le digas conmigo al Señor: te necesito, Señor. Te anhelo más que la vida misma, Señor.

quitando el velo que impedía su presencia en mí. Por eso el salmista dijo: en mi angustia invoqué al Señor y clamé a mi Dios, y Él oyó mi voz desde su templo, y mi voz llegó delante de Él a su oído.

Hoy la presencia de Dios llega. Y toda puerta cerrada se abrirá. Toda enfermedad sanará. El Espíritu de Dios se moverá alrededor tuyo. Tus hijos serán llenos. Tu familia será llena.

0: Señor, cada vez está más cerca el día en que vamos a poder verte y en que vamos a reinar contigo para siempre, de poder ver tus ojos y de poder ver cómo nos miras. Y no solo eso, sino que nosotros podremos verte también, ver tus ojos y vernos.
1: Los hijos reinarán como su padre gobernará.

latir tu corazón, Señor Jesucristo, amado Yeshua, el Mesías prometido, el único que puede hacer justicia en la tierra. Escuchamos tu voz que resuena desde la eternidad. Por tanto, yo vengo pronto y mi recompensa está conmigo para recompensar a cada uno según sea su obra. Yo soy el Alfa y la Omega, el primero y el último, el principio y el fin. Maranata, ven, Señor Jesús. Ven, ven a cumplir tu promesa. Ven, ven, ven, ven, ven a concretar tu plan.

agua de vida, porque nadie más nos puede saciar. Hemos perdido las ganas de cualquier otra cosa en esta tierra. Nada se compara a la excelencia del conocimiento de Cristo Jesús. No hay otro placer, no hay otra meta, no hay otra agenda, no hay otra recompensa. No podemos hacer el trabajo solos. Tu iglesia te necesita. Necesitamos del Rey justo. Nada es igual sin ti.